0: Cerny.
1: Arranca por la brecha del genio del fútbol mundial. Y es el que tenga que tocar para Borruchaga siempre. Maradona, genio, genio, genio, patata.

0: черни.
1: Arranca por la brecha del genio del fútbol mundial. Y es el que está yendo a ser para Borussia siempre Maradona.

0: Черни.
1: Arranca por la brecha del genio del fútbol mundial y es el que está a tocar para Borruchaga, siempre Maradona.